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1: Hay una palabra en el libro de Mateo capítulo 6 verso 10 que enseña: venga a tu reino, hágase tu voluntad como en el cielo, así también en la tierra. Orar implica reconocer que Dios es nuestro Padre, que tenemos una relación cercana y segura con Él. Pero eso no es todo. Orar también implica que Dios es Rey, que Él gobierna sobre todo y que desea hacer su voluntad en nuestras vidas. Esto es maravilloso. Nosotros nos pasamos la vida buscando hacer las cosas a nuestra manera. Desde que nacemos tenemos la inclinación a querer hacer nuestra voluntad, y es precisamente por eso que cuando nacemos, lo primero que hacemos es llorar. Ese es el reclamo prematuro del cumplimiento de nuestros deseos. Pero la oración nos ayuda a entender que hay una voluntad que es mejor que la nuestra. Una que viene de arriba, del Dios que todo lo sabe y lo conoce todo. Así que nuestro llamado es a rendirnos a su voluntad. Clamar diciendo, venga tu reino, es desear que Él gobierne todo en nuestras vidas. Podemos pedir que su reino venga a nuestras familias, a nuestros vecinos, a nuestro trabajo, a nuestra propia vida. Su reino es un reino de paz, de gozo y de abundancia, por lo que someternos a ese reino no es algo difícil, sino todo lo contrario, es beneficioso para nuestra alma. Clamar diciendo, hágase tu voluntad, es reconocer que su voluntad es mejor que la nuestra. Es pedir a Dios que nos libre de nuestros malos deseos, de las cosas que anhelamos, que no son para nuestro bien, sino para nuestro mal. Es rendirnos en humildad, es reconocer que nosotros no lo sabemos todo, pero que Él todo lo conoce. Orar de esta manera es de gran provecho. A veces Dios responde sí, a veces Él dice no, y a veces todavía no. En cualquier caso, podemos descansar en el hecho de que su voluntad es mejor que la nuestra y que su reino es mejor que lo que nosotros podemos esperar. Orar de esta manera trae descanso. Al final, estaremos convencidos que si las cosas no salieron como lo esperábamos, al menos estamos seguros que salieron como Él quiso, y eso es mejor. Debemos anhelar el reino, el gobierno de Dios en todo en nuestras vidas, al mismo tiempo que rendirnos a su voluntad, la cual es buena, es agradable y es perfecta. Que venga tu reino en cada uno de nosotros.
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2: Iniciamos un nuevo día, iniciamos una nueva hora de música, como siempre, con esa bendición de Dios de una, conectando tus emociones todo el tiempo a Radio Tiempo. ¿Quién me dice a esta hora de la mañana?
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2: Buenos días, mil gracias una vez más por permitir que Radio Tiempo sea parte de ti, sea parte de tu vida en casa, muchos ya en su sitio de labores, muchos a esta hora en su auto, conectando sus emociones a los 97.13. Dirección y programación de Robert Moreno. Contigo, Jaime Gómez, arroba soy Jaime Gómez. Hay buena información, datos también a esta hora de la mañana. Nuestro mensaje, nuestro ejercicio espiritual, bueno, en fin, estamos cargados de muy buen contenido para ti, para que inicies tu día de la mejor manera y para que inicies tu día también escuchando y cantando todo pulmón muchas canciones Radio Tiempo. Aquí llega Ricardo Arjona, la canción Cuando Inicia Mejor Tu Día.
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1: ¿Qué tal esa canción de Vilma Palma y Vampiros para iniciar el nuevo día? Seguramente la hemos cantado, la has cantado a todo pulmón ahí en tu sitio de labores, en la casa, en el auto. ¿Cómo la pasamos de bien? En compañía de Radio Tiempo todo el tiempo y buena información. Y ahorita, bueno, echemos un vistazo cómo está la situación del clima. Mañana soleada, ¿cierto? Cielo despejado a esta hora, temperatura máxima hoy de 32 grados centígrados. Yo creo que ya experimentamos esa temperatura de 32 grados centígrados a esta hora. Algo de calor en nuestro Sincelejo por el momento. Por el momento en este viernes, según este último reporte, no hay probabilidad de lluvia. ¿Pero qué dice el IDEAM para este fin de semana? El IDEAM prevé un incremento de las lluvias, tormentas eléctricas y ráfagas de viento en gran parte de la región Caribe durante el fin de semana del 9 al 11 de octubre de 2026 debido al paso de una onda tropical por el mar Caribe. Departamentos con mayores lluvias esperan precipitaciones fuertes y tormentas en Sucre, Bolívar, Córdoba, La Guajira, Magdalena Atlántico y el archipiélago de San Andrés, Providencia y Santa Catalina. Se pronostican vientos de hasta 20 nudos, condiciones marítimas, se pronostican vientos de hasta 20 nudos, unos 37 kilómetros por hora, y oleaje de hasta 3 metros en el occidente del mar Caribe. Temperaturas, a pesar de las lluvias, algunas zonas de la región mantendrán picos de altas temperaturas, generando un ambiente variable entre calor y aguacero, bueno, como la temperatura que ya estamos experimentando a esta hora de la mañana. Recomendaciones: el IDEAM sugiere extremar precauciones en zonas vulnerables a inundaciones o deslizamientos y pide a los navegantes y pescadores estar atentos por el aumento del oleaje. Bueno, ahí está las recomendaciones del IDEAM también con relación a la situación del clima para este fin de semana.

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1: Así iniciamos este viernes, así iniciamos este nuevo fin de semana con algo de Diango, música de Enrique Iglesias a esta hora de la mañana. Alguien soy yo. Oye, echemos un vistazo al calendario de efemérides para el día de hoy. El Día Mundial del Correo se celebra cada 9 de octubre para recordar la importancia de los servicios postales, de la comunicación, el comercio y la conexión entre personas de todo el mundo. El Día Mundial del Huevo se celebra cada año el segundo viernes de octubre en 2026. Bueno, corresponde a este viernes, el 9 de octubre. Esta fecha busca destacar la importancia del huevo como alimento nutritivo, accesible y versátil presente en la alimentación de millones de personas en todo el mundo, además de eso que es muy económico, ¿cierto? El Día Mundial de los Jardines Botánicos también, el Día Mundial de los Jardines Botánicos busca destacar la importancia de estos espacios en la conservación de la biodiversidad, la protección de especies vegetales y la educación ambiental. Bueno, dato de efemérides a esta hora para nuestros oyentes que inician de la mejor manera cada nuevo día, despiertan a tiempo con una muy buena canción, Radio Tiempo, con buena información además. Llega por aquí Mecano, la canción Me Cuesta Tanto Olvidarte. Inicia mejor tu día.
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1: Avanzamos en esta mañana de viernes, avanzamos en este nuevo fin de semana que viene con festivo incluido. Ya les voy a contar por qué es festivo este próximo 12 de octubre. Fin de semana con festivo incluido, algunos haciendo sus maletas el día de hoy, bueno, algunos continúan ahí modo vacaciones. Estudiantes modo vacaciones en compañía de Radio Tiempo todo el tiempo. Oye, como cada mañana compartimos un bonito mensaje en redes sociales, el de hoy, a veces queremos que las cosas sucedan a nuestra manera y en nuestro tiempo, pero debemos recordar que hay una voluntad mejor que la nuestra, la voluntad de Dios. Cuando aprendemos a confiar en Él, dejamos de luchar contra lo que no podemos controlar y comenzamos a caminar con fe. Entrégale tus planes, tus preocupaciones y tus sueños. Si algo no sucede como esperabas, quizá Dios esté preparando algo mejor. Ahí está el poderosísimo mensaje para ti. Ya está en Facebook, Radio Tiempo Sincelejo 97.3, resumido ahí en nuestra cuenta de X. Estamos como arroba Radio Tiempo 973. Por acá deja su comentario Claudia Banquet. Buenos días. Claudia Banquet, también Luis y Rafael Alcocer Puentes. Buenos días para Ana Sevilla, también para Olga. Buenos días para Yuramis Ibáñez, también para Shirley, Shirley Toro, también deja por acá su saludo, su comentario. Caterín Requena, buenos días para Sandra Romero, Sandra de la Osa, también para Jolín Flores, oyentes que inician mejor su día, despiertan a tiempo con Radio Tiempo.

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1: Echemos un vistazo a lo que van titulando algunos diarios para este viernes. Información internacional, les cuento que Venezuela adelantará el inicio de la Navidad al 1 de noviembre, así lo anunció Delcy Rodríguez durante la Asamblea Anual de Fede Cámaras, destacando que las festividades buscan dinamizar la economía, impulsar el comercio y aumentar el consumo durante la temporada navideña.
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1: Van titulando diarios en Colombia, les cuento que Barranquilla está nominada como destino de ciudad cultural líder del mundo y destino líder de festivales y eventos del mundo. El alcalde de los barranquilleros destacó atractivos como el Gran Malecón, la Ciénaga de Mallorquín y el Carnaval, que resaltan la cultura y el turismo de la ciudad.
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1: Van titulando diarios en nuestro país. La Unidad Nacional de Protección, UNP, ordenó retirar los esquemas de seguridad de varios exfuncionarios del gobierno de Gustavo Petro, entre ellos Armando Benedetti, Guillermo Alfonso Jaramillo, Antonio Sanguino y Rosa Yolanda Villavicencio. Los afectados pueden apelar la decisión. Una vez quede firme, la entidad retirará el personal y los vehículos asignados. Bueno, esto también es comentado, lo van titulando diarios en nuestro país y te lo cuento al iniciar este nuevo día.
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1: Inicia mejor tu día con ánimo, con entusiasmo. Juntos cantamos a todo pulmón muchas canciones Radio Tiempo al iniciar este viernes. Oye, echemos un vistazo a información deportiva, algo de lo que van titulando diarios. La Contraloría de Bogotá realizó una visita sorpresa al estadio El Campín para revisar el estado de gramilla tras los conciertos de BTS. El organismo verificó el proceso de recuperación del césped y las obligaciones de mantenimiento, además de recopilar documentos, fotografías y testimonios para determinar si es necesario iniciar una investigación fiscal. Bueno, esperemos a ver qué pasa. Parece que quedó un poco afectada la grama luego del concierto de BTS. Van titulando diarios deportivos. Nairo Quintana fue reconocido por un portal danés como el mejor ciclista suramericano de la historia con 639 puntos por delante de Richard Carapaz y Egan Bernal. El colombiano Nairo Quintana, campeón del Giro de Italia 2014 y la Vuelta a España 2016, ocupó el puesto 71 del escalafón mundial. También en información deportiva, Hugo Rodallega contempla la posibilidad de regresar al Deportes Quindío en 2027 para retirarse del fútbol profesional en el equipo donde comenzó su carrera. El delantero actualmente en Independiente Santa Fe termina contrato el 31 de diciembre de 2026 y ya habría sostenido acercamientos con directivos del club cafetero. Sin embargo, su regreso aún no está confirmado. Oye, les cuento que el amistoso entre Colombia y Chile, previsto para noviembre, podría convertirse en el escenario de despedida de James Rodríguez de la selección. Según versiones de prensa, la Federación Colombiana de Fútbol estaría preparando un homenaje al jugador, quien anunció en septiembre su retiro del equipo nacional. Sin embargo, el reconocimiento aún no ha sido confirmado oficialmente. Esperemos a ver qué pasa entonces con todo esto. En cualquier momento les vengo a contar también datos de los resultados de la más reciente fecha del fútbol profesional colombiano, partidos que se vieron el día de ayer y algunos compromisos pactados para este fin de semana. Ya te espero para los clásicos. Me cuentas ahí cómo te llamas, cuál es tu clásico para hoy. Bueno, lo puedes hacer de manera anónima también. ¿Cuál es tu clásico para el día de hoy? Finalizas diciendo: yo escucho Radio Tiempo todo el tiempo. Nos vamos a unos importantes mensajes. 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

0: Iniciando por aquí una nueva hora de música, cantamos con el alma, con el corazón, recordamos de la mejor manera algo de Roberto Carlos, Eros Ramazzotti, Ana Gabriel.
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0: Bueno, muchísimos clásicos para compartir con nuestros fieles oyentes en este viernes, iniciando fin de semana con festivo incluido. Yo les prometía que les iba a contar por qué es festivo este próximo 12 de octubre y la fecha cae precisamente ese lunes. Lunes 12 de octubre, festivo en nuestro país. Ya les vengo a contar el dato más adelante. Por el momento vamos a cantar a todo pulmón con Ricardo Montaner, la canción Extraño Sentimiento. Más adelante el libro de Juárez, Juan Gabriel, una canción de Luis Miguel. Está al aire ya los clásicos, la historia, Radio Tiempo.
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1: Tu historia en canciones, en bonitas canciones de Radio Tiempo. Así vamos en este día viernes, dándole play a buenos éxitos, a esos grandes, a esas grandes canciones que nos llevan al ayer, al pasado, y que nos encanta recordar de lunes a sábado. Sí, el día sábado también estamos ahí en modo clásicos, de 8 a 10 de la mañana. Oiga, lamentamos la partida de una reconocida actriz en Colombia, Ana María Arango. La actriz colombiana Ana María Arango murió, según confirmó su agencia de representación a través de un pronunciamiento en sus redes sociales. La noticia fue acompañada por un mensaje de despedida de Mónica Forero, representante de talentos y fundadora de la compañía, quien recordó la relación que construyeron durante años y destacó tanto a su trayectoria artística como su papel dentro de su familia. Seguramente no te acuerdas muy bien del nombre, pero usted escribe ahí Ana María Arango y apenas la vea, sí, la recuerdo muy bien. Bueno, lamentamos la partida de Ana María Arango, reconocida actriz de nuestro país. Oye, hablamos un poco también de Daniela Romo, la actriz y cantante mexicana Daniela Romo. Terminó sus grabaciones en la nueva telenovela Cruzando Destinos, Marruecos en el corazón. La actriz y cantante no pudo contener las lágrimas ante el cariño de sus compañeros, especialmente de José Ron, quien le dedicó un sentido mensaje de admiración y agradecimiento, un momento que dejó ver la profunda conexión que se creó durante el proyecto. La producción llegará a las pantallas próximamente, ahí estaremos también muy pendientes. Daniela Romo, que la escuchamos aquí haciendo parte también de la banda sonora de Tu Vida, de Tu Historia. Bueno, es reconocida actriz también en México. Lo que pasa con ella también te lo vamos contando a esta hora en compañía de Radio Tiempo, todo el tiempo. Tiempo y más música, tiempo de cantar más adelante con José Luis Perales. Franco De Vita, por aquí llega Maricela, se llama La Pareja Ideal. Radio Tiempo, todo el tiempo.
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0: Bueno, tengo por acá oyentes a esta hora de la mañana que disfruten de los clásicos, la historia Radio Tiempo, y que además de eso nos enviará audio para programar su clásico favorito el día de hoy. Hola, buenos días.
1: Hola, Jaime, muy buenos días.
0: Buenos días.
1: Hoy quiero que me complazca con la canción María Conchita Alonso. Yo escucho Radio Tiempo todo el tiempo.
0: Ok, perfecto, buen final, buen final. ¿Cómo dice?
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0: La canción de María Conchita Alonso a esta hora de la mañana al aire, la banda sonora de tu vida, de tu historia.
3: Bien un poco loca.
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Hoy el viernes está para seguir cantando con el alma, con el corazón y a todo pulmón. Muchísimas canciones, los éxitos inolvidables, los éxitos del ayer y que hacen parte de la banda sonora de tu vida, de tu historia. Bueno, a la pregunta por qué ese festivo, este próximo 12 de octubre, les cuento que el 12 de octubre es festivo en Colombia por la conmemoración del Día de la Diversidad Étnica y Cultural, anteriormente conocido como el Día de la Raza. Desde el año 2021, el Ministerio de Cultura cambió el nombre oficial para dejar de celebrar la llegada de los europeos a América y en su lugar reconocer y valorar los aportes de las comunidades indígenas, afrocolombianas y la riqueza multicultural del país. Al caer este 12 de octubre de 2026, exactamente en un día lunes, la fecha se mantiene tal cual y genera un fin de semana con puente festivo. Bueno, por ese motivo es festivo en Colombia. Ahorita es el Día de la Diversidad Étnica y Cultural. 12 de octubre, antes conocíamos esta fecha como el Día de la Raza. Pero bueno, ahí les cuento, desde 2021 el Ministerio de Cultura cambió el nombre oficial para dejar de celebrar la llegada de los europeos a América y en su lugar reconocer y valorar los aportes de las comunidades indígenas, afrocolombianas y la riqueza multicultural del país. Ahí les dejo esta muy buena información a esta hora de la mañana. Tú que sigues ahí conectando tus emociones a los clásicos, la historia, Radio Tiempo.

Tenemos un bonito día, lo estamos viviendo al máximo con buenos éxitos, con grandes sonidos que hacen parte de la banda sonora de tu vida, de tu historia. Oye, esta semana también conocimos la lamentable partida de uno de los grandes de la música, Piero. Ahí estuvimos también sonando buenos éxitos de este reconocido artista. Y bueno, en este viernes, una de sus canciones que yo creo que muchos han dedicado para recordar a ese papá esforzado, valiente, Mi Viejo de Piero, también está presente en nuestra playlist, en nuestra programación. Esta semana conocimos ahí la lamentable partida de este grande de la música como lo es Piero, y bueno, lo recordamos con sus muy buenas canciones, con sus muy buenas letras, y esta canción que seguramente la vas a escuchar te va a permitir recordar a ese papá luchador, a ese papá incansable que siempre estuvo ahí entregándolo todo por la familia, por los seres queridos. Finalizamos esta hora escuchando a Piero con Mi Viejo.

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1: Hacemos una nueva hora de música, seguimos al lado de nuestros fieles oyentes. Oye, he dejado una publicación, ahorita acabo de dejar una publicación ahí de nuestra cuenta de Instagram. Estamos como arroba radiotiempo 973, que tiene que ver con un artista de radiotiempo, Andrés Cepeda y Maluma, juntos en una colaboración que promete sorprendernos. Una canción que marcó generaciones, regresa con una nueva versión y una unión musical inesperada. El propio Cepeda reveló la noticia con este mensaje en sus redes sociales. Abro comillas, hay canciones que nos acompañan toda la vida. Tengo ganas, lleva 20 años con nosotros y ahora la cantamos con una nueva generación al lado de Maluma. Yo creo que es la primera vez que colabora Andrés Cepeda con Maluma, ¿cierto? Bueno, ahí está. ¿Qué tal sonará Tengo Ganas en esa versión? En esa versión de Andrés Cepeda al ladito de Maluma, bueno, Tengo Ganas 2.0, 15 de octubre vamos a conocer la versión de Tengo Ganas con Andrés Cepeda y Maluma. Hemos dejado esta publicación ahí en nuestra cuenta de Instagram, arroba radiotiempo 973. Y en los clásicos, invitamos a esta hora de la mañana a Luis Ángel, la canción Flor Dormida, más adelante algo de Pandora, una canción de Joan Sebastián. Al aire, los clásicos, la historia, Radio Tiempo.
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Echemos un vistazo a esa jornada del fútbol profesional colombiano, jornada 14-19. El día de ayer, por ejemplo, se enfrentó Fortaleza 1, Millonarios 1. Para el día de hoy, 6 p.m. se enfrenta Alianza Águilas Doradas. Para el día de hoy, 8-10 p.m., 11 Caldas Llaneros. Para el día de mañana, 3:30 p.m., Deportivo Pereira, Deportivo Cali. Para el día de mañana, 6:10 p.m., Junior Internacional de Bogotá. Para el día domingo, 4:05 p.m., Jaguares Tolima. Para el día domingo, 6:10 p.m., Boyacá Chico Cúcuta. Y para el día domingo, 8:15 p.m., América Medellín. Así se mueve la jornada 14-19 del fútbol profesional colombiano.

Bueno, ¿qué tal ese gran clásico con Joan Sebastián? Artistas que dejan una huella con sus letras, con sus canciones. Este que ya partió del plano terrenal también, pero definitivamente sus canciones siempre están presentes ahí en la banda sonora de tu vida, de tu historia, de lunes a sábado, de 8 a 10, los clásicos de Radio Tiempo. Me gusta, de Joan Sebastián. Qué buen éxito, qué buen clásico. Oye,

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Quizás esta sea la última vez que nos sentamos a tomar un café juntos. Quizás es la última vez que nos vemos. Así que tratemos de estar bien, por favor.

0: eso sí, bailar pegados, eso sí es bailar, sino que lo diga Sergio Dalma, pero eso que se llama bailar pegados, los clásicos, la historia, Radio Tiempo al aire en este día viernes. Cómo nos encanta estar ahí justo al ladito de nuestros fieles oyentes cantando todo pulmón, cada uno de esos muy buenos éxitos. Oye, les cuento que Shakira cerrará su residencia en Madrid este 12 de octubre, o sea, el día lunes, día de la Hispanidad, con un concierto especial que contará con invitados como Maluma, Vélez, Dani Martin y Bizarrap. Estarán ahí en el escenario cantando con Shakira. Será la fecha número 13 de su residencia en España con su gira Las Mujeres Ya No Lloran World Tour. ¿Cómo le va de bien a nuestra Shakira? Y bueno, cerrando con broche de oro y con grandes invitados, esa fecha número 13, ahí en su residencia en Madrid, España. Estará aquí en Maluma, Vélez, Dani Martin y Bizarrap. Puedes ampliar esta información o enterarte de otras ingresando también a través de la web www.radiotiempo.co.
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0: Bueno, se llama Eclipse Total del Amor. Ahí tenemos a Lisette, quien la ha cantado a todo pulmón a esta hora de la mañana, ya en la recta final, en esta edición de viernes de los clásicos, la historia Radio Tiempo. Le sacamos el máximo provecho a esos 120 minutos. Yo sé que muchos ahí en casa, muchas amas de casa, por ejemplo, ahí en el hogar, cantando a todo pulmón a esta hora de la mañana. En la oficina también se canta, en el auto también, claro que vamos cantando a todo pulmón esa canción Radio Tiempo. Ya vieron las lamentables imágenes de lo que está pasando en Chile. Emergencia en Chile por fuertes lluvias. Un aluvión en Las Condes, al este de Santiago, arrastró vehículos y buses, provocando inundaciones y dejó personas atrapadas en calles, viviendas y edificios. Ante la gravedad de la situación, el presidente de ese país decretó estado de catástrofe en la comuna para movilizar recursos y atender la emergencia. Las autoridades investigan las posibles causas del torrente de agua y barro. Hay imágenes bastante impactantes de lo que ha pasado en las últimas horas ahí en Chile. Más música para ti. Invitamos aquí a Álvaro Torres, la canción Nada se compara contigo, la canción perfecta, bonita para dedicar en compañía de Radio Tiempo todo el tiempo.
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0: Espero que tu muy buen clásico lo hayas escuchado en esta mañana de viernes, bonita mañana de viernes, agradable fin de semana. Muchos a esta hora seguramente se preparan a viajar, los que viajan, los que aprovechan seguro este fin de semana con festivo incluido para irse a algún lugar de nuestro país. Que les vaya muy bien, que regresen de la mejor manera, y bueno, muchos también llegan a Sincelejo para este fin de semana con festivo incluido, algunos que se quedan ahí en casita, organizando todo en el hogar, pasándola bueno también con la familia, con los seres queridos y en compañía de los 97.3. Vamos a finalizar esta hora escuchando a Julio Iglesias, la canción Lo Mejor de Tu Vida. Te recuerdo que mañana sábado también estamos al aire con las canciones que hacen parte de la banda sonora de tu vida, de tu historia, de 8 a 10 de la mañana. Lo Mejor de Tu Vida, Julio Iglesias, Radio Tiempo, todo el tiempo.
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0: cuatro canciones y éxitos que escuchamos en este viernes. En este viernes tenemos buena actitud. Estamos ahí cantando todo pulmón cada una de esas canciones de Radio Tiempo. Arrancamos esta hora con algo del Potrillo Alejandro Fernández, Carlos Vives. Ahorita Los Enanitos Verdes, la canción Igual que Ayer. Espero que hayan ido a casa descansado, que hayan hecho esa agradable y reparadora siesta al mediodía, que hayan almorzado algo bien delicioso. Bueno, ya aquí estamos de vuelta, estamos de regreso. ¿Estás listo? ¿Estás preparado, preparada para vivir al máximo este viernes, nuevo fin de semana, solo en compañía de Radio Tiempo todo el tiempo? Seguro que sí. Con la dirección y programación de Robert Moreno, contigo Jaime Gómez, arroba soy Jaime Gómez de una. Le damos play por aquí, esto que nos entrega Aitana, se llama Superestrella. Radio Tiempo todo el tiempo.
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1: Oye, una de las canciones de Gracie Rendón. Oiga, Gracie Rendón estuvo ahí recientemente en el escenario junto a Karol G. Fue a principios de octubre durante los conciertos de la gira Viajando por el Mundo Tropi Tour de Karol G ahí en Miami. Ahí fue invitada por Karol G. Y estuvo ahí en el escenario muy feliz cantando canciones ahí al ladito de la bichota. Gracie Rendón, aquí la tenemos con eso que se llama Los Consejos, viernes y fin de semana. Vamos a dar play también a algo que nos entrega Sebastián Yatra. Canción No Hay Nadie Más. Nos sentimos con buena música, buenos éxitos al iniciar este nuevo fin de semana, solo en compañía de los 97.3, mi emisora, tu emisora favorita todo el tiempo.
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0: una canción que está pegadísima, esta que nos entrega Josy Cuen, se llama Nuestro Secreto. Ahí vamos dándole play a buena música, buenos éxitos en este viernes. Oye, muchos nos preguntamos por qué festivo, porque el lunes es día festivo. Bueno, les tengo el dato, el 12 de octubre es festivo en nuestro país por la conmemoración del Día de la Diversidad Étnica y Cultural, anteriormente conocido como el Día de la Raza. Bueno, ya no se llama el Día de la Raza, sino el Día de la Diversidad Étnica y Cultural. Desde el año 2021, el Ministerio de Cultura cambió el nombre oficial para dejar de celebrar la llegada de los europeos a América y en su lugar reconocer y valorar los aportes de las comunidades indígenas, afrocolombianas y la riqueza multicultural del país. Al caer este 12 de octubre de 2026, exactamente un día lunes, la fecha se mantiene tal cual y genera un fin de semana con puente festivo. Así que a disfrutar todo este fin de semana con festivo incluido en compañía de Radio Tiempo, todo el tiempo.
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Wow, qué época aquella, la de Piso 21. Bueno, aquí tenemos a Piso 21 haciendo parte de nuestra programación en este día viernes, en la canción Besándote. Seguramente la escuchas y la cantas a todo pulmón. Hoy hemos dejado contenido hoy a través de redes sociales. Les cuento que Andrés Cepeda y Maluma juntos en una colaboración. ¿Quién iba a pensar, cierto? Andrés Cepeda y Maluma juntos en una colaboración que promete sorprendernos. Una canción que marcó generaciones regresa con una nueva versión y una unión musical inesperada. El propio Cepeda reveló esto con un mensaje en sus redes sociales. Abro comillas, hay canciones que nos acompañan toda la vida. Tengo ganas, lleva 20 años con nosotros y ahora la cantamos con una nueva generación al lado de Maluma. El 15 de octubre vamos a escuchar por primera vez esta versión de la canción Tengo Ganas. En esta oportunidad, Cepeda al ladito de Maluma. Esperemos a ver cómo suena, cómo se escucha Tengo Ganas 2.0 este próximo 15 de octubre. Bueno, hemos compartido esta información ahí en nuestra cuenta de Instagram, @radiotiempo973. Radio Tiempo, me consiente, te consiente todo el tiempo.

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1: Bueno, así suena el viernes, así suena el viernes. Claro que así suena el viernes en compañía de los 97.3. Dímelo, dímelo, ¿cómo va tu viernes? ¿Cómo va el inicio de este fin de semana con festivo incluido? ¿Cuántos llegando por aquí a Sincelejo? Bienvenidos a pasarla bueno, ¿cierto? En nuestro Sincelejo. Oiga, les cuento que la tierra no para de moverse. En esta oportunidad fue en Panamá un fuerte terremoto de magnitud 7,6. Inicialmente estimado en 8, sacudió la costa sur de Panamá hoy viernes 9 de octubre. El sismo se sintió con gran fuerza en Ciudad de Panamá. En redes sociales se difundieron reportes y videos de interrupciones en el servicio telefónico y cortes de energía eléctrica en plena transmisión de programas en vivo. Además, el movimiento telúrico se percibió de manera notable en varias regiones de Colombia como Cartagena, Cali, Bogotá. Y en Costa Rica también, además, los organismos locales de socorro y el Sistema Nacional de Protección Civil de ese país se encuentran evaluando los daños estructurales. El balance preliminar no registra víctimas fatales ni heridos graves, pero bueno, se movió la tierra ahí con un terremoto de magnitud 7,6 en Panamá. Para más información de última hora, bueno, también te lo cuento en compañía de Radio Tiempo, todo el tiempo.

0: Oye, un fin de semana con festivo incluido para seguir cantando muchas canciones al ladito de nuestros fieles oyentes. ¿Cómo va tu día viernes? Espero que muy bien. Oye, muy pendiente con esta comunicación o con este informe, un sismo de magnitud 8,0 registrado este viernes 9 de octubre cerca de Panamá encendió las alertas también por una posible amenaza de tsunami en la costa pacífica colombiana. La DIMAR evalúa el riesgo y recomienda seguir los canales oficiales, atender las indicaciones de emergencia y evitar difundir información sin confirmar. La DIMAR evalúa el riesgo y recomienda seguir los canales oficiales por un posible tsunami en la costa pacífica colombiana. Bueno, sí que hay que estar muy pendiente a las autoridades encargadas del tema, muy atentos, y bueno, cualquier cosa yo les estaré contando por aquí a nuestros fieles oyentes. Se mantiene en el primer lugar como la número uno del conteo de las 20 únicas de Radio Tiempo, Cani García, con eso que se llama A la Niña que Fui. Tus canciones favoritas todo el tiempo están aquí en Radio Tiempo.
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0: se llama Susi, la canción Este Amor, ya que gran voz, cierto, Susi, también presente en nuestra programación a esta hora y en este viernes solo en compañía de los 97.3. Hablemos un poco de un gran deportista en Colombia, Nairo Quintana. Nairo Quintana, bueno, fue reconocido por un portal danés como el mejor ciclista suramericano de la historia con 639 puntos por delante de Richard Carapaz y Egan Bernal. Nairo, campeón del Giro de Italia 2014 y la Vuelta a España 2016, ocupa el puesto 71 del escalafón mundial. Ya anunció hace poco por ahí su retiro el gran Nairo Quintana, y bueno, aquí está este gran reconocimiento que le hacen a nivel mundial. Nairo Quintana fue reconocido por un portal danés como el mejor ciclista suramericano de la historia. Ahí también te lo cuento a esta hora en compañía de Radio Tiempo Todo el Tiempo. Turno de cantar, o tiempo de cantar, nuestra Shakira. La canción se llama Ciega, Sordo, Muda. Más adelante, Alex Ubago, el español, con ¿Qué pides tú? Tengo música también de Gus y Beto. Yo loco tu luna. Viernes, la música en este fin de semana corre por cuenta de Radio Tiempo Todo el Tiempo.
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0: memorias de esa época inolvidable cuando se cantaba esta canción ahí con el alma, con el corazón, inclusive. Bueno, se sigue cantando a todo pulmón en compañía Radio Tiempo todo el tiempo, pero bueno, ese momento cuando salió esta canción, cuando escuchamos este gran éxito en esa época, seguramente fue algo muy especial para ti, Yo Loco. Tu Luna de Gus y Beto fue un momento también.
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0: mañana. Un momento grande también para Gus y Beto cuando estaban ahí juntos, entregándonos buenos sonidos, buenas canciones. Bueno, y recordamos también en este viernes con esas muy buenas letras, artistas, éxitos que solo escuchas en compañeros 97.3. Hoy así se rumora por ahí una posible despedida de la Selección Colombia para James Rodríguez. El amistoso entre Colombia y Chile, previsto para noviembre, podría convertirse en el escenario de despedida de James Rodríguez de la selección. Según versiones de prensa, la Federación Colombiana de Fútbol estaría preparando un homenaje al jugador, quien anunció en septiembre su retiro del equipo nacional. Sin embargo, el reconocimiento aún no ha sido confirmado oficialmente. Esperemos a ver qué pasa. Merecido también para James Rodríguez, uno de los grandes del fútbol en nuestro país, merece también esta despedida y bueno, podría ser en ese partido Colombia-Chile, previsto para el mes de noviembre. Avanza la música, más adelante Juan Luis Guerra, llega también una canción de Enrique Iglesias.
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0: la banda barranquera de Los de Adentro llegan por aquí en este viernes con eso que se llama Una Canción Activamos. Así activamos, así vamos activando el día viernes solo en compañía de Radio Tiempo todo el tiempo. Hemos preparado una gran playlist para ti, oyente, para pasarla bueno ahí en casa, los que se encuentran en casa, los que están ahí en su sitio de labores, los que van en su auto y a esta hora están conectando sus emociones todo el tiempo a Radio Tiempo.
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0: Llega una canción por aquí que nos entrega Gracie Rendón, se llama Los Besos. Fin de semana, viernes en compañía de Los 97.3.
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2: ¿Cuál es el plan para este fin de semana? Seguramente muchos se quedan ahí en casa, seguramente plan cine, plan película, plan serie, verse una muy buena serie este fin de semana con festivo incluido. Wow, genial, ¿cierto? Pero tú tienes tiempo ahí para verte toda la serie completita, de principio a fin. Bueno, muchísimos planes, algunos eligen plan playa, brisa, mar. Cualquiera sea tu plan, ya lo sabes, que sea también en Compañeros 97.3. Sigue la música, más adelante Julieta Venegas, Karol G, por aquí tenemos a Andrés Cepeda, la canción Me Voy. 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

0: Se encuentra de gira actualmente la bichota Karol G, por ejemplo, el día de hoy. Sigue ahí con su Viajando por el Mundo Tropi Tour. Tiene hoy fecha ahí en Tampa, en los Estados Unidos. Hoy 9 de octubre. El 15 también tiene presentación ahí en los Estados Unidos. En Guadalupe, Monterrey, México, el 6 de noviembre. Monterrey, México, también 7, 8 de noviembre. Estará también el 13, 14 y 15 en Ciudad de México, 4, 5 y 6 de diciembre. Estará en el estadio Nemesio Camacho, El Campín, con su Viajando por el Mundo Tropi Tour. Karol G, una artista Radio Tiempo todo el tiempo.
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0: Mira, si no lo sabía, Ricardo Arjona tuvo, ¿qué? 6 conciertos en este 2026 en nuestro país. Estuvo por ahí el 26, 28, 30, 31 de julio también. Estuvo el 1 y 2 de agosto de 2026. Wow, 6 conciertos. 6 conciertos tuvo Ricardo Arjona en nuestro país en este 2026. Me imagino que muchos estuvieron ahí de manera presencial cantando a todo pulmón cada una de sus canciones. Oiga, a la pregunta, ¿ya se inscribieron para participar por la camiseta del Junior? ¿No sabes cómo participar? Bueno, ahí hemos dejado una publicación. Una publicación reciente en nuestra cuenta de Instagram. Estamos como arroba Radio Tiempo 973, donde te contamos cómo participar por esa camiseta original y autografiada del Junior de Barranquilla. Vayan a ver esa publicación para que se enteren y de una se puedan inscribir a través de nuestro WhatsApp 321-50-77973. Invitamos a Josicué en la canción Nuestro Secreto. 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
1: 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Sí, compañía Radio Tiempo todo el tiempo y a dirección y programación de Robert Moreno. Hasta este punto contigo, Jaime Gómez, arroba soy Jaime Gómez. Se me porta muy bien el resto de este día viernes. Dios mediante, nos escuchamos mañana a eso de las 8, a eso de las 8 de la mañana. Mañana también vamos a tener conteo de 21 gas de Radio Tiempo. Y aparte de canciones más, finalizamos esta hora de música. Invitamos por aquí a Goyo Tostado Slow, la canción Shock It Down. Cuando te veo, dedícala en compañía de los 97.3.
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